0: Sí, pues también día.
1: Sí, pues tiene que llegar.
0: ¿Qué fue la mierda? Claro.
2: Nikki, check for me. We're down here at 100 West. We need a 1060 to hop over a couple individuals.
0: For 100 West.
1: Actually, it'll take me a minute if I can make it out that way.
0: Okay, copy, thanks.
2: X-ray, we appreciate it. We'll be back in Adam 2, and then we're already in the prisoner holding area. She can just meet us in there.